0: Señor. Tú eres digno. Tuyo es el reino, Señor. Eres precioso. Señor de las naciones eres tú.
1: Son las 9 en punto.
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redimo nuestro corazón, redimo nuestras vidas. Recibe hoy nuestra adoración, recibe hoy nuestra alabanza y restáuranos una vez más. Volvemos, volvemos a tu presencia, volvemos a tus brazos, oh papá.

¿Cuántos creen que Dios es un Dios restaurador? Más fuerte, ¿cuántos creen que Dios es un Dios restaurador? Sabes, la Biblia declara y dice que Él murió pero resucitó. Y cuando Él resucitó nos dio la victoria. Digan conmigo, victoria. Por eso es que hoy tú y yo nos podemos reunir en este lugar para declarar que nuestro Cristo vive. ¿Cuántos dicen amén a eso? Y yo no sé de ti, pero yo he venido con ganas de celebrar el poderío y la majestad de Dios. Si estás conmigo, dale mejor

del Señor y Él va a pelear por su pueblo. Vamos a dar un grito de júbilo delante del Señor. Dios poderoso.

Aleluya. ¿Cuántos son parte del ejército del Señor? Hemos sido llamados a pelear la batalla del Señor. Nos hemos enlistado en este ejército poderoso, del cual Jesucristo es el capitán.

0: Son las 10 en punto.
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vez más, el Consolador viene a nuestras vidas para guiarnos hacia nuestro primer amor, para envolvernos en una atmósfera de romance, de amor.

0: Son las 11 en punto.
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Aleluya. Levanta tus manos en esta noche y dale gloria, dale honra al Señor. La Biblia dice que Él nos ha amado con amor eterno.

Sí, Padre, sí, sí. Queremos seguir adorándote y cantando para ti, Padre.

¿Lo creen? Ahora lo vamos a alabar con los sonidos de todas las naciones. Entonces, ahorita te vamos a llevar a la India. You ready? 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

fuerte ese grito de

0: Son las 12 en punto.
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en tu camino y te dirá cosas como: tú no sirves, tú no funcionas, no hagas caso, tú ya eres más que vencedor, que no se te olvide.

Aleluya. ¿Cuántos aplauden a la roca de su salvación en esta tarde? Aleluya. Pueden levantar más fuerte ese aplauso al Señor. Tú eres, Señor Jesús, la roca de nuestra salvación en esta tarde. Venimos, Señor, ante tu presencia con alegría, Señor.

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1: Comparado a nuestros pensamientos, muchas veces nosotros pensamos y escogemos las cosas que nos parecen que son mejores, pero ante los ojos de Dios puede que no sean las cosas mejores. En el mundo han nacido miles y miles de seres humanos. Algunos en una cuna noble, algunos en familias poderosas, pero muchos en familias insignificantes. Como el caso de David, que nace en una familia sencilla en Israel. Cuando él habla en el Salmo 51, él dice, y él declara una verdad que para muchos es bastante fuerte. Él dice, en pecado yo fui concebido, en iniquidad mi madre me concibió en pecado. Algunos piensan que David era un hijo bastardo de Isaí, y por eso era el pequeño que mandaban a cuidar las ovejas de la casa. Un día Samuel estaba llorando a Saúl y Dios le dijo, ¿hasta cuándo vas a seguir llorando a Saúl, ya que yo lo he desechado? Ve a la casa, a la familia de Isaí, y úngeme al que yo te diré. Aquel profeta dijo, ¿pero cómo voy a ir? Si Saúl lo sabe, me va a matar. Dios le dijo, di que vas a ofrecer sacrificio. Samuel fue a la casa de Isaí y le dijo, llama a tus hijos. Isaí llamó a sus 7 hijos. Cuando entró el mayor, el primero, Samuel dijo, de cierto que este es el escogido de Jehová. Preparó el aceite y lo iba a derramar, pero la voz de Dios le dijo, no, detente, no es él, porque Jehová no mira lo de afuera, sino lo de adentro del ser humano. De pronto pasó el segundo hijo y Samuel dijo, de seguro que este es el ungido del Señor, y Dios le dijo, no, tampoco es él. Sucesivamente empezaron a pasar los 7 hijos. Cuando terminó de pasar el 7º hijo, Samuel le pregunta a Isaí, ¿no tienes otro hijo? E Isaí dice, sí, tengo al pequeño. Déjeme imaginar, no me pide el verso. Quizás dijo, tengo al que me da vergüenza, porque es un hijo que tuve ahí pequeño, y no es como estos 7, pero lo tengo cuidando las ovejas. Samuel le dijo, manda a traerlo. Fueron a traer a David. David venía del campo de cuidar ovejas. Pero cuando el joven David entró en la casa de Isaí y el profeta Samuel estaba ahí, la voz de Dios le dijo, levántate y úngelo, porque este es el que yo he escogido. Tal vez David nunca se lo imaginó. Tal vez en su mente él era desechado por sus hermanos, no lo quería. Se ve que lo regañaban, se ve que le decían que era soberbio. Pero cuando estaba ya en las ovejas, cuando estaba cuidando las ovejas, David tal vez que no tenía el amor de sus hermanos, tal vez se sentía rechazado hasta cierto punto. Él encontró que había alguien que no lo rechazaba. Él encontró que había alguien que lo amaba profundamente.

0: profundamente. Y allá en medio de ese rebaño empezó a cantarle al Dios del cielo. Empezó a conocer que hay un Dios en el cielo que no mira como tu padre mira, que no mira como tu madre mira, que no mira como tus amigos miran, que te mira con ojos de amor y ojos de misericordia. Y ese Dios le empezó a revelar cosas maravillosas. Déjeme imaginar. Siéntense, por favor. Un día David empezó a cantar. Se agarró su arpa y empezó a decir: el Señor es mi pastor y nada me faltará. Cuando él entró en ese momento de adoración y de exaltación a Dios, la desgracia, un oso o un león, se había llevado una oveja. Y eran las ovejas de su padre. Cuando David vuelve del éxtasis de adorar a Dios, se da cuenta que falta una oveja. Y se da cuenta que hay pisadas de león o de oso que se han llevado la oveja. Y él dice: Dios, por adorarte me han robado una oveja. Pero Dios le dice: pero yo estoy contigo. Levántate y ve detrás de ese león y de ese oso. Él cuenta en su testimonio que se levantaba, iba detrás del león o del oso, y cuando lo alcanzaba le decía: devuélveme la oveja o te mato. Sus manos recibían unción de lo alto. Su corazón era un corazón aguerrido, valeroso, potente para rescatar las ovejas. Nadie lo sabía, pero sus manos habían matado leones y habían matado osos, porque conocía al Dios cuyo poder y fortaleza viene con la unción del Espíritu Santo. Eran sus experiencias, era su manera de conocer a Dios. Él tenía a alguien que estaba con él cada momento. La historia dice que un día Israel entró en guerra. Los hijos de Isaí fueron llamados al ejército, y aquellos soldados salían a enfrentarse a los filisteos. De repente, un hombre como de 3 metros de alto, fuerte, aguerrido, varón de guerra, empezó a insultar a los escuadrones de Israel. La Biblia dice que salía por 40 días y decía: denme un hombre que pelee contra mí, un hombre que si es capaz de vencerme, nosotros los filisteos seremos siervos de Israel. Pero si yo lo venzo, ustedes serán nuestros siervos. Cualquiera que miraba a aquel hombre de 3 metros aproximadamente de alto, pues miraba su lanza, que miraba sus armas, sentía temor. Todo el ejército de Israel, cuando lo veía, decían: ¡wow! ¡Qué grande ese hombre! ¿Quién puede pelear contra él? ¿Quién puede destruirlo? Todos lo veían hacia arriba. Un día Isaí le dijo a David: ve a ver cómo están tus hermanos, llévales quesos y pregunta cómo está la batalla. Aquel muchacho llevó quesos al ejército de Israel. Ese joven sabía amar a Dios. Ese joven sabía que Dios era grande en poder y en misericordia. Y cuando llega al campo de batalla, escucha lo que aquel gigantón dice. Y se siente ofendido. ¿Cómo es posible que ese hombre insulte a los escuadrones de Israel? Él se acordó del oso. Él se acordó del león. Todos, escuche bien, todos en el ejército decían: ¡qué grande es ese filisteo! Pero ante los ojos de David había alguien más grande que ese filisteo. Había alguien más poderoso que ese filisteo. Había alguien que sus ojos no podían ver la dimensión de grandeza que tuviera. empezó a preguntar y dijo: ¿por qué dejan que insulte a los ejércitos del Señor? Averiguó que el rey había ofrecido regalos y premios al que lo venciera. Él dijo: yo voy a ir y voy a pelear. La historia dice que le pusieron la armadura de Saúl y probó caminar y no podía, porque no se puede vencer con armas humanas, porque está escrito: no es con fuerza ni con espada, sino con el poder del Espíritu Santo de Dios. No es con inteligencia, no es ni siquiera con habilidad, es con la unción maravillosa del Espíritu de Dios. Él le dijo a Saúl: ¿sabes qué, rey? Yo no puedo caminar con esto. Déjame ir a pelear. La batalla se enfrentó. Usted sabe la historia. Aquel gigantón, cuando lo vio, lo menospreció porque dijo: es un muchacho, no va a saber pelear, no sabe nada. Le dijo: te voy a deshacer, voy a cortarte la cabeza, voy a dar tu carne a las aves del cielo. Le quiso meter miedo y temor, pero David dijo: miedo a mí, yo que estaba en el secreto de Dios, yo que estaba en la presencia de Dios, he aprendido a no temer, no tengo temor. Amados hermanos, porque cuando está en medio nuestro el Dios poderoso, ¿quién contra nosotros? Si aún el enemigo se levantara, poderoso es Dios para destruir toda fuerza del enemigo. Todos lo miraban grande. Ante los ojos de Israel, Goliat era grande, pero ante los ojos de David era un enano. David dijo: ¿te parece grande Goliat? Y alguien dijo: sí, qué grande es. Y David dijo: no conoces al grande. Si conocieras al grande, mirarías qué pequeño es ese Goliat. Yo no sé cuál sea tu problema, yo no sé cuál sea tu necesidad, yo no sé cuál sea el Goliat que te está atacando. Quizás lo veas grande, pero esta tarde aquí está el verdadero grande, aquel que está sentado en el trono, aquel que tiene el estrado en sus pies sobre la tierra. Ese es el verdadero grande. Grande es aquel que hizo el cielo y la tierra. Grande es aquel que nació en Belén. Grande es aquel que llegó a la cruz del Calvario y dijo: consumado es, y tengo las llaves de la muerte y del reino, y puedo salvar, y puedo sanar, y puedo resucitar al ser humano. Esta tarde yo quiero que usted sepa que el grande está aquí. La batalla comenzó. David corrió al arroyo, agarró 5 piedrecitas. Goliat agarró su lanza. Pero aquella onda de David, aquel brazo de David, lo empezó a mover a una unción poderosa. Cuando aquel jovencito empezó a mover su brazo, el Espíritu Santo sincronizó la piedra. El Espíritu Santo dijo al ángel que estaba allí: cuando suelte la piedra, se la incrustas en la frente a ese enano que está enfrente de David. Cuando David soltó la piedra, aquella piedra se incrustó en la frente de Goliat, y el que el hombre creía que era grande cayó desplomado. David demostró algo. David le hizo saber a Israel que lo que los ojos ven no es cierto, que lo que los sentidos ven no es cierto. David le hizo saber a Israel que él no caminaba por lo que veía o por lo que sentía, sino por lo que creía en su corazón. Y él sabía que Dios estaba con él. Y esta noche yo te invito para que no cantes ni alabes por lo que ves o lo que oyes o lo que sientes, sino por lo que crees en tu corazón. Porque aquí está el grande, el todopoderoso, el que está sentado a la diestra del Padre. Y esta tarde yo quiero decirte: ¿cuántos creen que Él es el Dios grande y poderoso? Oh, no importa cuántos Goliat hayan,
1: No importa si los problemas se ven grandes. Si esta noche lo alabas, si esta noche lo bendices, si esta noche te das por entero y le proclamas grande a Él, todas las cosas serán pequeñas delante de sus ojos, y de su presencia la unción puede descender y su mano se puede extender y un milagro puede suceder en tu vida, porque aquí vamos a adorar y a bendecir al grande. Vamos a unir nuestras voces para proclamar que Dios es grande, que solo Él es digno de ser alabado, que Él es digno de ser bendecido, que es poderoso, que es digno y que se mueve en medio nuestro. Aquel que está en el trono y al Cordero sea la gloria, la alabanza, el poder, hoy y siempre. Él es el verdadero grande. ¿Cuántos están listos para cantar y adorar al grande? ¿Cuántos están listos para danzar delante del grande? ¿Cuántos están listos para decir: Jehová es grande, poderoso, digno de ser alabado? Prepara tu corazón y dile al que está a tu diestra: ahora es el momento de proclamar que Dios es grande. Ahora es el momento de proclamar que Él es digno. Juntos todos, como una sola voz. Nuestro hermano Fito Delgado, el grupo Inspiración, vamos a proclamar que Dios es grande, que solo Él es grande y que solo Él merece toda gloria, toda alabanza y todo el honor.

bueno nuestro Dios. Qué bueno nuestro Dios. Cuando nadie invertía nada en nosotros, Él invirtió la sangre de su Hijo en la cruz del Calvario. El Dios que se acuerda de los ignorados, el Dios que sabe pensar en los pequeños, el Dios que sacó del anonimato nuestra vida.

0: Son las 3 en punto.
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0: Eres Dios en esta ciudad, el Señor de esta nación. Eres Dios,
1: eres nuestra esperanza, eres luz en la oscuridad, eres paz alcanzado. Eres Dios.

primer hombre como fue Adán. Y dice la Biblia que fue vivificado su ser por medio del Espíritu, de lo invisible, de lo que no se ve. Y hoy en día seguimos sin verlo tangiblemente con nuestros ojos, pero reconocemos que el Dios

0: Son las 4 en punto.
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autoridad, Señor. En el nombre de Jesús, hoy nos levantamos y le pedimos al Señor que se levante.

0: 5 en punto. 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

0: sido tu gracia, Señor, sobre nosotros, tu misericordia y tu fidelidad.
1: Ruega poder sobre el

0: Son las 6 en punto.
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0: Son las 7 en punto.
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Amén, Señor. Empieza a soplar con el viento de tu espíritu, con el aliento de Cristo sobre cada uno de nosotros.

Es maravilloso. La exquisita presencia de Dios enternece el corazón más duro. Es inevitable llorar ante ella. Es inevitable derramar su corazón a aquel que ha sido tocado por la exquisita presencia de Dios.

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nada le puede impedir tener libertad en Dios, porque Dios es nuestro escudo. ¿Tiene sus manos? ¿Tiene sus pies? ¡Okay!

0: Son las 9 en punto.
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¿Sabe? Hoy yo quiero invitarte para que demos una canción profética de declaración. No importa cómo tú vengas, no importa cómo tú te encuentras. Lo que importa es que el mismo Jesús que sanó a Bartimeo, el mismo Jesús que levantó a Lázaro de los muertos, el mismo Jesús que abrió un mar rojo, iglesia, es el mismo que vive hoy, mi hermano, y vivirá por los siglos de los siglos. Y hoy declaramos que tu vida será sanada, tu vida será liberada por el poder de Dios.

en un Dios que todo lo puede. Sí, Señor, tú puedes cambiar al mundo. Tú puedes hacer.

0: las 10 en punto.
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Señor, honrando al Padre, al Hijo y al Espíritu Santo. Bienaventurado el varón que soporta la tentación, porque cuando haya resistido la prueba, recibirá.

luz el pecado, y el pecado siendo consumado, da a luz la muerte. ¡Wow! La consecuencia. La consecuencia de la concupiscencia, aleluya, trae el pecado, lo consuma y el fin es la muerte. Maravilloso Dios, te doy gracias en esta hora, Cordero amado, por este momento, Señor, de estar en esta cabina de radio, Padre. Ministra la vida a los corazones. Haz una obra grande y perfecta, mi Señor, para la honra y la gloria de tu bendito nombre, Jesús amado. Aleluya. Tú eres el grande en este lugar. Tú eres el grande en mi vida, Señor. Tú eres el grande en la vida de mis hermanos, Padre amado. Oh, Cordero, en el nombre de Jesús yo te doy gracias, Señor. Gracias, Espíritu Santo. Gracias, gracias. Muchas veces gracias, porque no nos cansaremos de darte la honra, la gloria, la alabanza y la adoración por siempre. Aleluya. En esa porción de la palabra que dimos lectura, ahí habla de la prueba y de la tentación. Mire, me gusta ese ver, me gustan esos versículos. El 13 dice, cuando alguno es tentado, no diga que es tentado de parte de Dios. Ah, entonces quiere decir que la tentación no viene de Dios. Amén. ¿Cuál será la diferencia entre la prueba y la tentación? Porque habla de la prueba y habla de la tentación. Amén. Las pruebas son permitidas para fortalecer la fe y para fortalecer nuestro carácter. Fíjese. Las tentaciones provienen de Dios. No, las tentaciones provienen de los deseos de la carne. Provienen del enemigo con el fin de incitar al pecado. Mire la diferencia. Las pruebas son permitidas para fortalecer la fe y para fortalecer nuestro carácter, para formar nuestro carácter. Las tentaciones provienen de los deseos de la carne, provienen del enemigo, con el fin de incitar al pecado. ¡Wow! La prueba busca madurez. La tentación busca la caída. A través de la prueba, nosotros podemos alcanzar la madurez espiritual. Pero a través de la tentación, lo que podemos buscar es la caída. ¡Wow! Ahora, ¿cuál es el origen de la prueba? Las pruebas vienen de parte de Dios, pero el propósito es enseñarnos. Las pruebas son permisivas por Dios, pero con el objetivo, con el propósito de enseñarnos. Mientras que las tentaciones provienen del enemigo o de la concupiscencia de la persona. La prueba purifica la fe como el oro. La tentación la destruye. La tentación la destruye. Superar las pruebas produce paciencia y produce madurez. El superar, el pasarlas. Amén. Produce paciencia y produce madurez. Ahora, ceder a la tentación conduce al pecado y conduce a la muerte. Son dos cosas muy diferentes. Y vamos a estar hablando de ejemplos que tenemos en la Biblia. Amén. Poderoso Jesús. Las pruebas, fíjese, las pruebas tienen que ser soportadas con mucha paciencia. Mientras que la tentación

0: tiene que ser resistida. Las pruebas, tenemos que tener la paciencia, tenemos que tener, dice que la paciencia produce prueba. Aleluya. Entonces, cuando nosotros estamos en momentos de prueba, en momentos que Dios lo está permitiendo, nosotros no le vamos a decir al Señor, dame paciencia. Porque si pedimos paciencia, entonces nos produce más prueba. Entonces, lo que vamos a hacer es decirle al Señor, Señor, dame fe. Y ahí se produce la paciencia. Dame fe. Aleluya. Mientras que la tentación tiene que ser resistida, la tentación tenemos que verla de lejos. La tentación no podemos apapacharla, no, entre más lejos. Es mucho mejor. Una de las cosas que nosotros tenemos que entender es que las tentaciones están presentes en nuestra vida constantemente. Están ahí siempre. Y esas circunstancias le agradan mucho a la carne. Le agrada mucho al cuerpo físico. Y tenemos la obligación de resistir a toda costa. ¿Para qué? Para no caer en pecado. Si una tentación nos arrastra al pecado, ahí ya nosotros fallamos. Obedecimos a la concupiscencia. Ya cedimos al deseo de la carne o ya cedimos al deseo del enemigo. Poderoso es el nombre del Señor. Ahora estamos hablando o estamos descubriendo cuáles son las causas, cuáles son las consecuencias de las tentaciones y cuál es la diferencia. Amén, entre las pruebas. Porque muchas personas, cuando vienen esos momentos, cuando pasamos esos momentos de prueba, muchas veces se piensa mal de Dios y se habla mal contra Dios. Mas la persona no sabe que Dios la está permitiendo esa prueba con un propósito. Muchas personas empiezan a decir, ¿por qué a mí? ¿Por qué a mí? Cuando uno dice ante Dios, ¿por qué a mí? Uno le está diciendo, ¿por qué no aquel? ¿Por qué no aquella? ¿Por qué a mí? Muchas veces pensamos, o hay personas que piensan que en el momento de la prueba, que Dios no los ama. Muchos piensan que Dios se olvidó de ellos. Y muchas personas dicen, bueno, es que Dios no sabe lo que yo estoy pasando. ¿O por qué de mí? Hay tantas preguntas. Ahora yo le hago la pregunta a usted, usted que está escuchando, ¿habrá algo que puede agarrar de sorpresa a Dios? No. Cada prueba, cada lucha que pasamos, Dios sabe que la estamos pasando. Y muchas veces yo me imagino, no, la Biblia no lo dice, no me vaya a malinterpretar, pero yo me imagino cómo el Señor nos queda viendo cuando Él permite una lucha en nuestra vida. Él nos queda observando para ver cuál es nuestra actitud en esa prueba, cuál es nuestra actitud en ese momento que Él está permitiendo que nosotros pasemos por un momento que tal vez no es de agrado para nosotros. Pero ahora lo que nosotros tenemos que pensar es que Dios sabe que nosotros estamos pasando ese momento, porque ahora por la palabra entendemos que las pruebas Dios las permite, mientras que la tentación no. Cuando somos probados es porque Dios tiene un propósito en ese momento. Amén. Ahora, ¿qué podemos decir de la tentación? Mire la diferencia. Piense usted que usted está en un lugar y usted se encuentra una billetera que está llena de dinero. ¿Qué es lo primero que la persona piensa? ¡Wow! ¿Qué compraría con este dinero? ¿qué podría comprar con este dinero? Llegó la tentación de aquel dinero, de aquel paquete de dinero que está en aquella billetera. Pero en esa billetera ahí se encuentra una identificación, que eso quiere decir que ese es el dueño de la cartera. Que alguien anda buscando esa billetera, que alguien perdió esa billetera, pero ese alguien, usted sabe quién es porque usted está viendo la foto, usted está viendo el ID, la identificación que tiene esa cartera. Pero la tentación del dinero muchas veces hace que esconda ese ID para no saber, para hacerse que no sabe de quién es esa billetera, de quién es ese dinero. Cuando exactamente bien la persona sabe que alguien anda buscando esa billetera, que esa billetera tiene dueño. Pero la tentación de que qué se puede hacer con el dinero, eso le gana. Y ahí de eso es que la palabra del Señor dice que nosotros tenemos que huir de la tentación. Porque se sabe que esa billetera, se sabe que ese dinero tiene dueño. Y se sabe que alguien ha de andar buscando ese dinero. Poderoso Jesús, aleluya. Cuando la actitud correcta es de buscar, de llamar, o de más que todo buscar el dueño de la billetera, ¿para qué? Para que sea entregada, para que sea devuelta. Eso es resistir. No, realmente yo sé que es mucho dinero que podría comprar con esto, pero este dinero no me pertenece. Este dinero tengo que devolverlo. Llegó la tentación, pero usted la hizo a un lado. Usted no obedeció a esa tentación que llegó de tomar ese dinero ajeno, ese dinero que no era de la persona. Aleluya. Entonces, ¿qué sucede? Ya cuando se esconde el ID, que es la identificación del dueño de la cartera, entonces ahora nosotros podemos ver la diferencia. Llegó la tentación, que usted encontró la cartera, pero la tentación es qué puede hacer, pensar qué va a hacer con ese dinero. Si usted se queda con ese dinero, usted obedeció a esa tentación. Ahora nosotros podemos decir, usted pecó porque usted lo agarró, se quedó con lo que había, sabiendo que eso no le pertenecía. Eso es ceder a la tentación. Pero encontrarse la cartera y devolverla, eso quiere decir que usted huyó, usted rehusó, aleluya, a llevar a cabo la tentación. Y así podemos ver cuántas cosas. Ahora que nosotros sabemos que Dios es el responsable de nuestras pruebas y que esto debe de soportarlos, debemos soportarlos porque el propósito es ayudarnos a crecer, ayudarnos a la santidad, porque la palabra del Señor dice que sin santidad ni paz nadie le verá. Ahora, si esa persona que encontró esa billetera se quedó con ese dinero, dígame usted, ¿estará practicando santidad delante de Dios? Porque la santidad es separarse exclusivamente para Dios. Y uno que está separado para Dios no roba, porque eso sería robar. Eso sería agarrar lo que no le pertenece. Pero ya cuando ya se concreta la actitud de robar, es porque usted ya tomó la decisión de quedarse con todo lo que había dentro. Aleluya. Y eso es lo que la palabra del Señor nos quiere enseñar ahora. Las tentaciones no podemos evitarlas que llegan, pero sí podemos evitar ejecutarlas. Sí podemos evitar llevarlas a cabo. de cualquier índole que aparezca una tentación, estamos llamados a huir de ellas porque el fin es muerte. Pero cuando son pruebas permitidas por Dios en nuestra vida, es con el propósito de ayudarnos. Cuando llegan las dificultades de parte de Dios a nuestra vida, nosotros lo tenemos que ver realmente como exámenes, como nosotros estamos aprendiendo de lo que el Señor nos está enseñando en su palabra. Realmente, si la palabra nos enseña que tenemos que huir de la tentación, es porque tenemos que huir de la tentación. No podemos agarrarla, no podemos llevarla a cabo. He oído un dicho mucho tiempo que dice que no podemos evitar que un pájaro vuele arriba de nuestra cabeza, pero sí podemos evitar que haga nido. ¿Cuál sería su actitud si usted ve que un pájaro quiere hacer nido en su cabeza? Espantarlo, sacudirse. Y vete de acá, fuera de acá, porque no, exactamente, así es en todo. Así debe de ser la actitud ante toda tentación que llegue a nuestra vida, porque las tentaciones no proceden de Dios, pero sí las pruebas. Yo le puedo dar un ejemplo. Fíjese, una enfermedad puede ser una prueba permisiva por Dios. Muy diferente es que usted una mañana llame a su trabajo, usted le haga saber a su jefe que usted está enfermo y que por eso usted no va a ir al trabajo. Es muy diferente. Cuando se llama al trabajo que está enfermo y usted está sano, usted está mintiendo. La tentación de usar la enfermedad como excusa. Y muchas veces podemos estar enfermos que Dios quiere demostrarnos su poder, su grandeza, su amor y su misericordia. Cuando estamos en medio de un dolor fuerte, cuando estamos en medio de una situación fuerte, pero viene el Señor y nos toca con su mano poderosa y sentimos ese toque como bálsamo. Sentimos ese toque como una caricia del Señor. Y empezamos a ver su grandeza, empezamos a ver, no, yo me sentía tan mal, pero tan mal. Oraron por mí, pude sentir la paz que llegó a mi corazón. Pude sentir cómo ese dolor huía de mí. Pude sentir cómo todas las cosas cambiaban y me sentía mejor. ¡Wow! El Señor quiere mostrarnos muchas veces su poder. Y muchas veces permite para ver qué tanto hemos crecido. Si tomamos el momento de prueba como una enseñanza, sabiendo que Dios lo conoce, o empezamos a renegar. O empezamos a decir, pero ¿y qué le pasa a Dios? Y muchas veces se atreven a decir, si yo le sirvo, ¿y por qué esto? ¿Por qué el otro? ¿Dónde estaba Dios cuando pasaba esto? Nosotros no tenemos que cuestionar a Dios porque Dios es soberano. Pero sí tenemos que aprender a diferenciar cuando es una tentación y cuando es una prueba en nuestra vida. Cuando son las pruebas de parte de Dios, nosotros tenemos que aguardarlas con paciencia, sabiendo que Dios está consciente de lo que nosotros estamos pasando. Pero no así cuando llega la tentación. La tentación siempre llega con maquinación. La tentación llega dando vueltas en la cabeza, dando vueltas, a ver hasta cuándo se concreta esa tentación. Por eso nosotros tenemos que tener mucho, mucho cuidado. Aleluya. Ahora, si nosotros sabemos que Dios es el que permite las pruebas, no lo debemos de sorprender, porque debemos de saber que Dios siempre tendrá un propósito. Aleluya, siempre tendrá un propósito. Y no las vamos a pasar, pruebas las vamos a pasar. Todos tenemos pruebas. Porque Dios tiene cuidado de cada uno, de todos. Dios nos ama a todos. Dios quiere hacer algo especial en nuestra vida. Pero ¿cómo es nuestra actitud en frente de las pruebas que Dios permite en nuestras vidas? ¿Nos vamos a poner a renegar? ¿Nos vamos a poner a maldecir? ¿Nos vamos a poner a echarle culpas a la gente? ¿Nos vamos a poner porque las excusas se inventaron desde el principio? ¿Sabía usted dónde se inventaron las excusas? Allá cuando Eva comió el fruto del bien y del mal y le dijo, ah, ¿con qué comiste? No, no, no, señor, fue la serpiente. No, pero Eva, cuando le preguntaron a Adán, Adán, ¿comiste del árbol que te dije que no comías? No, señor, fue la mujer que me diste. Eva, ¿qué has hecho? ¿Con qué asco? No, no, no, no, no, señor, fue la serpiente. Ahí nacieron, ahí comenzaron las excusas. Y de ahí ahora la gente, para todo, le es muy fácil venir con excusas ante Dios. Pero Dios conoce, Dios nos conoce a cabalidad. Ante Dios nosotros no podemos llegar con excusas, ante Dios no podemos llegar con que, ay, Señor, yo no sabía. No podemos presentarnos ante el Señor, Señor, es que no me dijeron. No, no, no, Dios, tenemos que tener plena seguridad que Dios conoce todas las cosas. Él es omnisciente, omnipresente y omnipotente. Todo lo sabe, en todo lugar está, todo lo puede. Aleluya. Ahora, muchas veces Dios permite las pruebas y muchas veces por todas esas actitudes somos desaprobados, no pasamos los exámenes. Porque en vez de esperar y decirle, Señor, pues tú conoces todo, tú sabes lo que estoy pasando, Señor, ten misericordia de mí, ayúdame. Y empezar a renegar, dice el Señor, no, este no ha aprendido nada. Este no está pasando los exámenes de su vida. Porque es en esos momentos cuando realmente nosotros nos conocemos quiénes somos, cómo actuamos, cuál es nuestra actitud en medio de una prueba, en medio de un momento difícil. Poderoso es el nombre del Señor. Pero en medio de todo esto hay algo muy importante que nosotros debemos de saber, de aprender sobre las pruebas. La Biblia lo dice, que Dios nunca permitirá ponernos una prueba que nosotros no podremos llevar. Dios no permitiría una prueba en nuestra vida para que nos perdamos. No. Está en nosotros. Poderoso Jesús, en la actitud, en la manera de ver las cosas, el Señor nos está observando. El Señor sabe cuando nosotros podemos pasar una prueba, Él la va a permitir, pero si Él ve que no, no la va a permitir porque no están las pruebas para que nos perdamos. Lo que está para que se pierda el ser humano son las tentaciones. Por eso no podemos dejarnos llevar, no podemos permitirle al enemigo y prestar atención cuando lleguen las tentaciones. No, nosotros tenemos que huir de ellas, tenemos que decirle, apártate porque yo voy con mi Dios, apártate porque solamente a Él serviré, aleluya. ¿Usted se acuerda cuando el enemigo quiso tentó a Jesús en el desierto cuando Jesús estaba comenzando su ministerio? Ahora, usted ahí puede ver de dónde vienen las tentaciones. Claramente, ahí lo tenemos. Cuando Jesús estaba comenzando su ministerio, Él había ayunado 40 días y había ayunado 40 noches. Y Él venía y no le salió al encuentro con una sopa. Ah, no, Jesús ayunó 40 días. Voy a tenerle una sopita de gallina, aunque sea gallina criolla o algo. No, estaba esperándolo el enemigo. ¿Con qué? Con tentaciones. ¿Pero qué sucedió? Jesús le dijo, bueno, sabía, mire, el enemigo siempre te va a traer tentaciones en lo que tú estés pasando, en el momento, en tu necesidad del momento. ¿Qué le dijo a Jesús? Venía de ayuno, venía de ayunar. No venía de ser servido en un buen restaurante, no, él había ayunado. Y usó el hambre, usó algo de comer para traerlo en esa tentación. Y le dice, si eres el Hijo de Dios, oiga bien, el enemigo siempre va con la duda. La duda proviene del enemigo. Y en esa tentación le dice a Jesús, si eres el Hijo de Dios, dile esas piedras que se conviertan el pan en pan. Vamos, si eres el Hijo de Dios. Jesús sabía 100% que él era el Hijo de Dios. Por eso no iba a ceder a la tentación. Por eso no iba a ceder a lo que el enemigo quería con su vida. Si eres el Hijo de Dios, con que Dios ha dicho, le dijo a Eva, que el día que comieras, no, lo que pasa es que el día que comieras de ese árbol, de ese fruto, vendrás a ser como Dios. Le entró la curiosidad a esta mujer. El día que comieras realmente serás como Dios, sabiendo el bien y el mal. Le puso duda. ¿Será cierto de que? Mire lo que hace la tentación. Y el enemigo mismo estaba poniendo la tentación en Eva. Eso será así. Que si comemos, vamos a ser igual que Dios. La curiosidad, en vez de alejarse del enemigo, en vez de alejarse de la tentación, esta mujer cayó en la tentación. Hizo caso a la tentación. Pero cuando vemos a este mismo enemigo, al diablo Satanás, como lo llama la Biblia, que el Señor lo reprenda y nosotros también, no hizo lo que hizo con esta pareja que había sido puesta en ese lugar perfecto. Como hizo caer a Eva, hizo caer a Adán, lo separó de Dios, porque eso es lo que hace el pecado, te separa de Dios. Lo quiso hacer con Jesús, pero con Jesús no pudo. No, dile esas piedras que se conviertan en pan. ¿Y qué le dijo Jesús? Fíjese, Jesús usó la palabra. Jesús rechazó la tentación. No la agarró, no la llevó a cabo, la rechazó. Y le dijo, ¿sabes qué? Diablo mentiroso. Escrito está, no solo de pan vivirá el hombre, sino de toda palabra que sale de la boca de Dios. Contrarrestó la tentación, no la agarró. Porque imagínense qué diferente hubiera sido si Jesús le hubiera dicho, yo te puedo demostrar que yo soy el Hijo de Dios. Yo te puedo demostrar haciendo que esas piedras se conviertan en pan y que yo coma. Pero el que sabe, el sabio, no le va a dar gusto a alguien necio, porque así se le podría llamar a alguien lo opuesto al sabio. Entonces le dice Jesús, escrito está, no solo de pan vivirá el hombre, sino de cada palabra, de toda palabra que sale de la boca de Dios. Lo contrarrestó. Hizo un lado la tentación y le aplicó la palabra. Y así no solamente lo hizo esa vez, fueron tres veces que lo tentó. Le dice, mira, yo te llevo allá, dice que lo llevó en el espíritu a lo alto. Y le dice, mira, contempla todos los reinos de la tierra. Yo te lo puedo dar. Imagínese. Imagínese este cuadro usted, sabiendo que Dios formó los cielos y la tierra. Ahora vemos ofreciéndole, si el enemigo no tiene nada, usándolo en la tentación para que Jesús llevara a cabo, que Jesús trató una, dos y tres veces. No le dijo el enemigo. Fíjate que no. Le dice también, mira, le dice, todo esto te daré si postrado me adorares. Mire, el enemigo, escúcheme bien esto, que esto está tremendo. El enemigo siempre buscará en medio de las tentaciones adoración. Acuérdese que el enemigo es un imitador. Todo lo que Dios tiene, el enemigo lo quiere, pero el enemigo lo tiene todo dado vuelta. Mira, si me dieras, tírate, le dijo, tírate de aquí, porque bueno, si eres el hijo de Dios, Dios va a mandar ángeles. Para que no caigas, para que no te mueras, para que no te lastimes, qué sé yo, cuánta cosa diría el diablo en ese momento. Pero de todas ellas, de cada una de esas tentaciones, Dios rehusó. Y cuando le dijo, mira, todo esto te daré si postrado me adorares, no le dijo Jesús. Aquí el único que merece adoración, honra, gloria, pleitesía, todo lo que venga en adoración, solamente es a nuestro Dios. Ahí el enemigo quedó avergonzado porque en ningún momento Jesús tomó en cuenta sus tentaciones. Porque Jesús refutó toda tentación con la palabra. Escrito está, al Señor tu Dios adorarás. Solamente al Señor tu Dios adorarás. Aleluya. Solamente nuestro Dios es digno de adoración, digno de alabanza. Aleluya. Pero esto es cuando se tiene el carácter, se tiene para decirle a la tentación, apártate de mí. Es como que usted le diga a Satanás, apártate de mí, Satanás. ¿Se acuerda cuando Pedro le dijo a Jesús, Señor, no subas a Jerusalén, no vayas a Jerusalén, porque te quieren matar? ¿Qué le dijo Jesús? Apártate de mí, Satanás. Aleluya. ¿Por qué? Porque el enemigo puso esa palabra en la boca de Pedro, porque el enemigo sabía que Jesús, si Jesús llegaba a la cruz, ahí estaría segura la victoria de nosotros. Y el enemigo quería a toda costa que Jesús no llegara a la cruz. ¿Cuánto no hizo? Pero Jesús traía una misión que cumplir. Y por ninguna tentación del enemigo se dejó seducir. No. Aunque se lo pintó muy bonito, como le pintó allá en el huerto del Edén a Eva. Pero Jesús dijo, no, yo traigo una misión que es buscar y salvar lo que se ha perdido. Era el ser humano el que estaba perdido, el que no tenía salvación. Pero Jesús vino y el enemigo no lo pudo hacer caer en cada tentación que el enemigo traía a la vida de Jesús. Jesús le dijo, no, conmigo no vas a poder. Acuérdese que cuando Jesús caminó sobre la tierra, Jesús estaba 100% hombre, sintiendo todo lo que usted puede sentir, sintiendo todo lo que yo puedo sentir. Sabemos que él era 100% Dios, pero cuando él estuvo en carne en la tierra, él era 100% hombre, sintiendo dolor, sintiendo hambre, sintiendo sueño, sintiendo todo, sintiendo dolor. Pero Jesús no se dejó agarrar, podríamos decir, en una tentación del enemigo. Recuerde que Jesús fue tentado, pero nunca pecó, nunca pecó. Aleluya. Poderoso es el nombre del Señor. Ahí en el libro de los Salmos, capítulo 11, versículo 5, que dice la palabra del Señor. Jehová prueba a los justos, pero al malo y al que ama la violencia, su alma lo aborrece. Fíjese, aquí claramente dice que Jehová prueba al justo. Muchas veces esas pruebas van a venir, no es porque Dios no nos quiere. No es porque Dios no tiene cuidado de nosotros. Hay personas que están enfermas y tienen tanto miedo a esa enfermedad porque siente que esa enfermedad se lo lleva. Usted dígale a esa enfermedad, dígale, yo no me voy a morir cuando tú quieras. Yo me voy a morir el día que Dios tiene destinado para llevarme a su presencia. Porque muchas cosas el enemigo, acuérdese que el miedo, el temor, no produce de Dios, eso produce del enemigo. Las tentaciones no producen de Dios, se producen de la carne misma, de los deseos, de la concupiscencia de la persona o del enemigo mismo, como acabamos de ver en la vida de Jesús. ¿Cuántas cosas el enemigo no va a traer a su vida? Pero ¿sabe por qué muchas veces son alcanzados? Porque no logran entender la diferencia de lo que es una prueba que Dios la está permitiendo en su vida, o es el enemigo que le está trayendo una tentación. Dice que a los justos Jehová los prueba para ver nuestro crecimiento. Cuando usted está en la escuela, le hacen los exámenes de acuerdo a lo que usted ha aprendido en la escuela. Cuando usted ya llega al colegio, los exámenes se los hacen de acuerdo a lo que usted aprendió en el colegio. Y ya cuando está en la universidad, pues ya también, ahí es de acuerdo a la universidad. Ahora, sí es en nuestra vida, a medida vamos creciendo en lo espiritual, Dios permite pruebas para que nosotros entendamos que esa prueba lo que ha traído es tal vez crecer un poquito más en lo espiritual. Esa prueba tal vez lo que ha hecho en mi vida es que me ha fortalecido más mi carácter. Me ha formado más mi carácter. Poderoso Jesús. Mientras que aquellas personas que vienen momentos difíciles, que a veces son permisivas por Dios, pero su actitud es de rebeldía. Su actitud es de darle la espalda a Dios. Eso se dieron a la tentación, eso se dieron a lo que el enemigo puso en su corazón. Fíjese, hay algo muy, muy tremendo. A veces es una prueba que Dios nos permite en nuestra vida. Pero por la desobediencia, por la altivez, por el orgullo, por tantas cosas que el ser humano tiene, la concupiscencia de la carne no discierne que es una prueba y lo agarra todo en contra. Entonces ahí lo agarra el enemigo. Ah, no pasaste la prueba. No pasaste lo que Dios estaba haciendo en tu vida. Entonces el enemigo lo maquina de otra manera. El enemigo lo agarra, lo maquina y de al tiempo usted ve a esa persona separada de Dios. ¿Eso lo usó el Señor para que el enemigo lo arrastrara? No, es que usted no pudo pasar la prueba. Usted no prestó atención que Dios tenía propósitos en su vida con ese momento de prueba. Dice la palabra que Dios no nos da prueba que nosotros no podemos llevar, que nosotros no podemos cargar. Sí. Pero cuando hay un corazón agradecido, un corazón que sabe, que entiende. Oh, no, pero aquí usted me está diciendo lo contrario, pastora. No, no le estoy diciendo lo contrario. Le estoy diciendo que aprenda a discernir lo que es una tentación y lo que es una prueba. La prueba viene de Dios. La tentación viene del enemigo. Acuérdese que también estamos hablando de la concupiscencia del hombre, lo que el hombre tiene en su interior. Si Jesús hubiera hecho caso a las tentaciones del enemigo, otra fuera la historia, pero Jesús refutó toda tentación. Poderoso Jesús. ¿Cuántos no son reprobados en las escuelas, en las universidades, porque no se pasaron, no pasó la clase, no pasó los exámenes. ¿Sabe por qué? Porque no había aprendido nada. Así es el ser humano. Cuando cede a las tentaciones o cuando hace caso omiso a la prueba que Dios ha permitido en su vida. Poderoso es el nombre del Señor. Ahora, nosotros sabemos que las tentaciones vienen del enemigo de la concupiscencia. Amén. Poderoso Jesús, cuando es atraído, cuando es seducido. Eso quiere decir que cuando vienen de la propia carne, seducidos. Amén. Atraídos, seducidos y se lleva a cabo. Poderoso es el nombre del Señor. Aleluya. Fíjese que el pecado siempre ha sido muy atractivo. Oh, muchas veces el pecado se presenta muy, pero muy bueno. Seduce, enamora. Muchas veces parece razonable. Estamos hablando del pecado. Pero la palabra del Señor nos enseña que nosotros tenemos que aprender a orar y a velar para cuando lleguen las tentaciones. Que van a llegar, van a llegar. Pero la palabra del Señor nos enseña que debemos de estar preparados para contrarrestar toda tentación que llega a la vida del ser humano. Hace poco en una prédica anterior estaba hablando al respecto de Pedro. Pedro caminó con Jesús, estuvo con Jesús, lo negó 3 veces. ¿Verdad que sí? Eso dice la palabra. Lo negó 3 veces y él había dicho, no te negaré, no te dejaré, si es preciso morir, contigo voy a morir. Pero él se dejó llevar, cayó en la tentación y Jesús les dijo, yo me voy a apartar, pero quiero que oren. Y Jesús salió una vez y dijo, bueno, es que ustedes no han sido capaces de orar 1 hora. Se volvió a ir. Y lo volvió a encontrar durmiendo a sus discípulos. Bueno, es que ustedes no han orado, no han podido orar. La 3ª vez les dijo, levántense porque el momento ha llegado. Y por haberse quedado durmiendo, Pedro no pudo enfrentar cuando llegó la tentación. Él lo negó 3 veces. Pero en el grande amor del Señor, nosotros vemos que después que Jesús resucitó ya con su cuerpo glorificado, Él lo buscó. Amén. Lo perdonó, lo restauró y lo siguió amando. Esto lo mencionaba anoche en el mensaje también, porque es que hay cosas que nosotros debemos entenderlas. Oren para que no entren en tentación, dijo Jesús, para que estén preparados a la hora de la tentación. El Señor siempre nos da la manera como nosotros salir avante de todas estas cosas. Él les dijo a los discípulos, oren para que no entren en tentación, para que se preparen para el momento de la tentación. Pero dice que ellos estaban cansados y se durmieron. Poderoso Jesús, las consecuencias de la tentación. Aleluya, hay consecuencias en la tentación. Claro que sí. Las consecuencias, las tentaciones lo hacen perder aquellas cosas que les ha costado tener. Tal vez ha trabajado mucho tiempo y en un momento, en una tentación, usted puede echar a perder lo que le ha costado construir mucho tiempo. Si nosotros hablamos de un matrimonio tal vez de 20, de 30 años, póngale de 10 años, de 15 años, y por la tentación de una infidelidad, se consuma la infidelidad. usted, bueno, no voy a usar la palabra usted. En un matrimonio donde hay infidelidad, eso se puede echar a perder en cosa de un momento. Por una infidelidad, un matrimonio puede destruirse. Poderoso Jesús. Por una tentación llevada a cabo, se puede perder todo en un momento, en un instante. Se puede perder un matrimonio de muchos años, donde había mucho amor, donde había respeto, donde había atención, sea de parte del hombre o sea de parte de la mujer. Un matrimonio donde estaba cubierto con el amor, con la seguridad. Usted sabe de que en un matrimonio con fidelidad hay seguridad. Una mujer que sabe que su esposo es fiel es una mujer que está segura. Pero ¿qué cuando sea el hombre o sea la mujer falla? Poderoso Jesús, se puede perder por una infidelidad, porque todo comienza en una tentación. Cuando hay una infidelidad no es del momento, eso ya el enemigo ha venido tratando, el enemigo ha venido haciendo de las suyas ahí cómo se lleve a cabo esa tentación. La infidelidad no es en el momento, no, eso el enemigo ya viene, porque todo comienza con una infidelidad, con una tentación. Una infidelidad puede arruinar el matrimonio por el resto de su vida. Muchas personas pueden estar juntas, pero puede ser algo que un hombre jamás supere, que una mujer jamás supere en su vida. Y aunque estén juntos, pero muchas veces eso está ahí, eso está ahí, eso está ahí. Por eso es que a toda tentación tenemos que huir. ¡Aleluya! ¡Poderoso Jesús! Ahora, las cosas pueden ser diferentes, fíjese bien. Pero esto podríamos hablar matrimonios allá afuera. Amén. Del redil de Dios. Cuando los dos practican la infidelidad, eso puede llegar a ser algo tan normal que viven juntos, pero cada quien vive su vida. Ya eso ya no es normal, eso ya no está dentro de los parámetros de Dios. Pero eso se ve mucho también. Ah, me la hizo, me la paga. Ah, me la hizo, yo se la hago peor. Y todas las cosas, ya ahí, ya eso ya es ya muy pensado, ya eso es muy meditado y eso se lleva a cabo, pero ya eso se llama venganza. Espíritu de venganza, aleluya. Que ese sería otro tema. La tentación trae un deseo. El deseo trae el pecado. Y finalmente el pecado trae la muerte. ¿Sabe que el deseo trae la tentación? Y ese deseo es un deseo engañoso. Poderoso Dios. Es un deseo engañoso. Todo lo que viene de parte del enemigo viene a través del engaño, de la mentira, de todas esas cosas que nosotros hemos leído en la palabra del Señor. Fíjense que hay muchos ejemplos. Ya hablamos de lo que es el adulterio. Hay personas que tienen matrimonios sanos, matrimonios seguros, pero la tentación lo ha engañado. La tentación la ha engañado. Poniendo deseos impuros, poniendo deseos en algo que no es suyo, aleluya. Ese es un deseo engañoso. Se pueden perder matrimonios, se pueden perder en un momento. Poderoso Jesús, arruinar por el resto del tiempo. Y para decir, mejor nos dejamos y volver a comenzar de nuevo, eso sería muy fuerte. Amén. Poderoso Jesús. Fíjese, podemos poner otro ejemplo de un trabajo. Una persona tiene un buen puesto en una empresa. Tiene un buen sueldo en una empresa. tienen confianza en esa persona. Hasta ahí todo está bien. Pero en la confianza que tiene esta persona, en lo que han confiado en sus manos, óigame bien, entra la tentación en esa persona y dice, ah, yo tengo acceso a esto, yo puedo hacer esto con esto, fíjese. Y llega el momento que esa tentación, llegó la tentación en el pensamiento de que sabe que tiene acceso a las cosas. Pero ¿cuál fue la tentación? De pensar qué puede sacar a cambio. Vamos a poner una empresa donde venden cosas. Y esa persona tiene acceso a todas esas cosas que venden. Y empieza a agarrar, empieza a llevarse cosas, de cosas a cosas a su casa, de cosas a cosas, y empieza a vender esas cosas. Empieza a tener otra entrada. Pero hoy es un momento que lo descubren. Ah, te habíamos dado toda la confianza. Pero hemos estado viendo de que han habido cosas que se han estado perdiendo. En los, ¿cómo se llama cuando ya termina el año que hacen una auditoría? Hacen falta cosas. Y todo, pues aquí el único que tiene acceso a todo esto eres tú. Y empiezan y se dan cuenta que este hombre o esta mujer ha robado en la empresa. Tenía un buen puesto, un buen salario, pero se dejó dominar por la tentación de pensar que podía tener extra con lo que estaba a su alcance, con lo que estaba en su mano, agarrando, vendiendo y haciendo más dinero. Eso es llevar a cabo la tentación. ¿Y qué sucede? Pues como lo descubrieron robando, ¿qué le dijeron? Usted está despedido. Usted no puede seguir trabajando en este lugar. ¿Por qué? Porque usted se encontró, porque usted lo descubrimos robando, por haber llevado a cabo la tentación de pensar que podía tener algo extra con lo que podía robarse. ¿No estaba tranquilo con su sueldo? ¿No era para que le diera gracias a Dios por el puesto que tenía? ¿No era para decir, bueno, estoy solvente? ¿Sabe que todo lo que se adquiere de esa manera, eso no tiene buen fin? Porque no ha sido llevado a sus manos de una manera legal, de una manera de bendición, sino que eso ha sido producto de una tentación. La tentación le llegó a la mente. Tenía que haber dicho, no, yo le doy gracias por el sueldo que tengo. Gano bien, tengo bien y ahí me quedo. Me están dando la confianza, me están dando la oportunidad. Pero no, cuando llegó la tentación dijo, pero yo aquí puedo sacar otro poquito de sueldo extra. Aquí yo puedo. Y empieza a maquinar y empieza a maquinar. Mire, las personas a veces se dejan llevar por la tentación de
1: son
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1: Son las 11 en punto.
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su alabanza. 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

0: Son las 12 en punto.
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Él es el mismo, Él no cambia. Él es santo. Dile, tú eres santo, Señor.

Gracias.

0: Había un hombre de los fariseos que se llamaba Nicodemo, un principal entre los judíos. Este vino a Jesús de noche y le dijo: Rabí, sabemos que has venido de Dios como maestro, porque nadie puede hacer estas señales que tú haces si no está Dios con él. Respondió Jesús y le dijo: de cierto te digo que el que no naciere de nuevo no puede ver al reino de Dios. Nicodemo le dijo: ¿cómo puede un hombre nacer siendo viejo? ¿Puede acaso entrar por segunda vez en el vientre de su madre y nacer? Respondió Jesús: de cierto te digo que el que no naciere de agua y del Espíritu no puede entrar en el reino de Dios. Lo que es nacido de la carne, carne es, y lo que es nacido del Espíritu, Espíritu es.
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alces esas manos en confianza delante de Él. Le diga: Señor, por lo que tú has hecho, es que levanto mis manos en

0: Él merece toda la gloria, toda la honra. Oh, dale palmas al Rey que vive.
1: Tú eres nuestro Rey y te adoramos, Señor.

eres grande, que tú eres fuerte y digno, Señor. Y anhelamos estar en tu presencia, porque tu presencia, Señor, nos llenas.

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0: 2 en punto.
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0: su gloria hoy aquí, su gloria sobre ti, avivamiento. Cántaselo a Él, díselo, hay un canto para ti. En la boca de los niños y de los que maman, fundaste la fortaleza, Señor. Recibe esta adoración, nuestra ofrenda a ti, mi Rey. Hay un canto para ti.
1: Hay un canto para ti.
0: Recíbela.

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0: 4 en punto.
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danzas. Regocíjate y danza, porque Dios

cumplir su palabra, de cumplir su promesa. Y en este día, yo sé que todo lo que Dios ha hecho, Él lo puede hacer otra vez. Amén. Dilo, Él lo puede hacer otra vez. Y en este día, yo quiero declarar

0: Son las 5 en punto.
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0: Son las 6 en punto.
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aplauso que tengas a Él. Aleluya. Vamos todos.

con tu viva el Señor.

0: 7 en punto.
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corazón. Esta es la palabra de fe que predicamos, que si confesares con tu boca que Jesús es el Señor y creyeres en tu corazón que Dios le levantó de los muertos, serás salvo. Porque con el corazón se cree para justicia, pero con la boca se confiesa para salvación. Pues la Escritura dice: todo aquel que en él creyere no será avergonzado. Porque no hay diferencia entre judío y griego, pues el mismo que es Señor de todos es rico para con todos los que le invocan. Porque todo aquel que invocare el nombre del Señor será salvo. Sí, hermanos, en esta tarde la Escritura es clara y nos enseña que todo aquel que invocare el nombre del Señor será salvo, pero tenemos que confesar con nuestra boca y creer en nuestro corazón. Y en esta tarde, bienvenido, saluda al que tiene a su lado, dígale bienvenido, y vamos a iniciar el servicio orando. Vamos a orar. Padre, en el nombre de tu Hijo amado Jesucristo, te damos gracias por el privilegio, Señor, de poder estar en tu casa, ya que muchos quisieran, pero no pueden, mi Dios, porque necesitan creer en su corazón que tú resucitaste de entre los muertos, mi Dios. Tienen que confesar con su boca, mi Dios, para que sean salvos. Y en esta hora nos ponemos en tus manos, agradeciéndote de todo corazón, son Padre, por el privilegio que nos das día a día de la vida, mi Dios, y de poder estar en tu casa de oración. En esta hora nos ponemos en tus manos, mis hermanos y yo, junto con nuestros hermanos que están reunidos, Señor, para alabar tu santo nombre, porque tú eres bendito por los siglos de los siglos, mi Señor, porque tú eres merecedor de honra, de gloria, de alabanza y de toda exaltación, porque tú te lo mereces, mi Dios. Oh Cordero bendito de Dios, que quitas el pecado del mundo. Y en esta hora te damos gracias y todos decimos amén.

0: Gloria a Dios.
1: Aleluya. Vamos a empezar el servicio adorando a nuestro Señor, Rey y Salvador. Gloria a Dios.

El Señor les siga bendiciendo, hermanos. Vamos a cantar unos cantos de júbilo. Salude al que tiene a su lado, dígale bienvenido. Vamos a cantar unos cantos de júbilo a nuestro Dios y Salvador Jesucristo. Aleluya. ¿Y quién vive, hermanos? No se oye. ¿Quién vive? Y a su nombre, gloria y más gloria.

Hermanos, quiero aclararles una cosa. Recordarles nomás que ya no estamos de aquel lado, ahora estamos de este lado. Así que debemos de gozarnos en el Señor. No sé cuántos, pero en mi pueblo se cantaban un cantito que decía: qué alegría cuando me dijeron vamos a la casa. No sé cuántos de ustedes que fueron allá en la religión popular cantaban así, pero yo me ponía a meditar y decía: qué alegría cuando se canta, qué alegría. No es alegría. Y ahora todo eso, ahora cantamos así.

¡Aleluya! ¿Y quién vive, iglesia? Y a su nombre. Dios les siga bendiciendo, hermanos. La aclaración es nomás para que nadie se ofenda, que nadie lo tome a mal. Es una aclaración que estamos en el camino correcto, en el camino donde debemos estar. Dios les siga bendiciendo, hermanos, nuestros pastores con nosotros. ¡Aleluya! ¡Aleluya!

0: Dígale a su compañero, yo iré y tú también irás. ¿A dónde? A la casa del Señor. Aleluya. Yo me alegré con los que me decían, a la casa del Señor iremos. Claro que sí. Una bendición, amén. Tener un lugar donde congregarse. Aleluya, donde Dios lo ha llamado. Poderoso Dios, usted sabe que Dios es el que pone el hacer como el querer como el hacer en las personas. Amén. Poderoso Jesús, cada uno de ustedes son bienvenidos, iglesia. Gocémonos, alegrémonos. Le damos la bienvenida a los pastores. Ayúdeme, pastor, con su nombre porque se me olvidó. ¿Y su apellido? Nuestros hermanos Ramón Escobar y su amada esposa. Amén. Poderoso Jesús. ¿Está su hijo también por acá? Parece que sí o no. Amén. Allá está. Dios les bendiga a cada uno. Amén. Con ese mismo gozo, iglesia, póngase de pie. Vamos a estar orando por la ofrenda. Vamos a presentar nuestras finanzas delante del Señor. Amén. Poderoso Rey, aleluya. Te damos la honra, la gloria, la alabanza y la adoración, mi Señor. Espíritu Santo, en este lugar tú eres el grande, tú eres Padre el Todopoderoso, mi Jesús. Aquí si tú faltas, Señor, pues entonces sí estaremos vacíos, pero estando tú, mi Señor, tú eres el Todopoderoso, mi Jesús amado, y te damos gracias, Padre. Bendice la vida de cada uno de mis hermanos, Señor, que van a ofrendar, que van a diezmar en esta casa. Maravilloso Rey, que seas tú dando una bendición fresca y multiplicando lo que queda en su bolsa, Señor, para la gloria de tu nombre. Sabemos que tú eres el que das medida apretada, rebosante, remecida, Padre. Gracias para la gloria de tu nombre, mi Señor. Amén. Pase con gozo, iglesia, porque Dios ama al dador alegre. Amén. Eso nos enseña la palabra, aleluya, no con tristeza ni por obligación, no, sino por gratitud, aleluya. ¿Qué ha hecho Dios en nuestras vidas? ¿Qué ha hecho el Señor? Aleluya. Así de esa manera le damos con gratitud por lo que Él ha hecho, amén. Que el Señor le bendiga, iglesia, y el pastor con nosotros, aleluya.
1: Dios es bueno, iglesia. Amén, gloria a Dios. Dios bendiga a los hermanos que nos ven a través de Facebook, YouTube, los que están en sintonía a través de la radio, los que están en la cárcel, Dios les bendiga. Y bueno, ha llegado un momento, amén, de escuchar palabra de Dios. Ya cantamos, ya danzamos. Si usted no danzó, no cantó, pues se la perdió. Amén. Ahora este es el momento de escuchar palabra del Señor. Gloria al nombre de Jesús, prepare su corazón. Dios siempre habla, siempre tiene una palabra para cada uno de nosotros. Dios bendiga a nuestro hermano Marvin Escobar. Dios lo bendiga, gloria al Señor. ¿Habrá alguien más entre nosotros, nuevo por segunda vez, nos está visitando, primera vez? Todos son de casa. Póngase de pie entonces, y de ahí se va a sentar usted, va a disfrutar su silla. Póngase de pie por un momento, gloria al nombre de Jesús. Vamos a recibir al pastor Ramón Escobar. Aleluya, nos va a predicar en esta noche. Gloria al nombre de Jesús. Comparte con tus amistades, usted que tiene Facebook, usted que tiene YouTube, usted que tiene canal de YouTube también. Así que Dios siempre tiene una palabra para todos y cada uno de nosotros. Amén. Bendiciones, pastor. Qué bueno que está con nosotros hoy. Amén. Muchas bendiciones. Dios lo bendiga.
2: Aleluya, hermanos, siéntense por un momentito. Yo doy gracias al Señor, hermanos, porque estoy de nuevo aquí con ustedes, con los pastores, con el único propósito, hermano, único propósito, es gozarnos con el Señor. Venir a Estados Unidos, hay dos propósitos, hermano. Uno, estar con la familia. Y el otro, único, predicarle al Señor. Ese es el propósito de venir a Estados Unidos, a predicar el Evangelio. Pues fíjense que Yo le decía a mi esposa, a veces descansamos más allá en predicar que cuando venimos acá, ¿verdad? Entonces, para nosotros es un privilegio. El Señor tiene un plan para cada uno de nosotros. Usted tiene que darse cuenta que Dios, desde el momento que usted vino al Señor, vino a Él, el Señor tiene un plan maravilloso. No solo lo llamó para que venga y esté en los cultos y que haga número allí. No, no. Nos llamó con un propósito. Cuando usted le dijo, yo no sé, pero yo siempre hablo de esto. Cuando usted le dijo al Señor la primera vez, cuando Él lo llamó, Señor, ¿qué quieres que haga? Bueno, en lo que a mí se refiere, esas fueron las palabras que yo dije, ¿verdad? ¿Qué quieres que yo haga? No sé usted qué le dijo. Algo otro dicen, Señor, aquí estoy en tu presencia. Pero siempre, ¿qué quieres que yo haga? Entonces, hermanos, el Señor le dirá, ¿verdad? Saulo de Tarso, cuando fue encontrado por el Señor, eso fue lo que preguntó. Eso fue lo que dijo, ¿qué quieres que yo haga? Dependiendo de esa frase, el Señor le va a entregar lo que Él necesita que usted haga. Pero hay una gran dificultad, y yo digo un problema. Es que fíjese que yo he visto, no aquí, tal vez en Estados Unidos no, pero allá sí yo he visto hermanos que llegaron a la iglesia y tienen 5, 10 años de estar allí y nunca han participado o nunca han hablado del Señor. Ese es un mal grande para el que Dios llamó, porque dije, Dios nos llamó para que hagamos algo. Yo quiero hacer una pregunta. Yo estoy frente a ustedes y yo sé que aquí hay, en este auditorio, hay varias nacionalidades, pastor. Muy bien. Entonces, eso quiere decir que en esta noche yo les voy a predicar a las naciones, ¿no? ¿Qué les parece? Tan fácil así. Yo quiero solamente hacer un recorrido. ¿Cuántos hondureños hay aquí? Levanten la mano, yo quiero ver sus manos levantadas. Ajá, sí, sí. Bajen sus manos. ¿Cuántos del Salvador hay aquí? ¿Solo uno? Ah, dos. Dos, yo veo sus manos levantadas, dos salvadoreños. Estoy diciendo esto porque el mensaje que quiero dar va con eso. ¿Cuántos guatemaltecos hay aquí? Aquí están los guatemaltecos, miren. ¡Wow! Sí, hay bastantes. ¿Costarricenses? Ninguno. ¿Qué le parece? Muy bien. Entonces, hermanos, en esta noche yo quiero hablarle de algo que a mí me llama tanto la atención de lo que Dios hace con nosotros y que está haciendo. Yo no sé cuántos de ustedes, cuando se vinieron de sus países, venían sin el Señor y por lo menos traían el corazón en sus manos, si se vinieron, como dicen, de mojado, ¿verdad? Porque en ese camino dicen que muchos se convierten, otros quedan con compromisos y otros hacen o cumplen lo que prometieron. Pero el temor llega. ¿Y sabe a qué? El temor a los peligros. Si usted se vino sin tener al Señor en su corazón y que hoy está aquí, hermano, es porque Dios tiene y ha tenido misericordia de su vida. Vámonos al libro de Isaías. Isaías capítulo 41, versículos 9 y 10. Vamos a leer y vamos a ver si este pasaje a usted lo hace sentir emocionado, lo hace sentirse con gratitud por lo que usted ha vivido y por lo que usted está viviendo hoy. La palabra del Señor dice así, hermanos, póngase de pie. Amén. Dice la palabra, porque te tomé de los confines de la tierra y de tierras lejanas te llamé y te dije, mi siervo eres tú, te escogí y no te deseché. El 10, no temas porque yo estoy contigo. No desmayes porque yo soy tu Dios que te esforzó. Siempre te ayudaré, siempre te sustentaré con la diestra de mi justicia. Yo no sé si usted tiene gratitud sobre esta palabra. Oremos, Padre, muchas gracias por este tiempo hermoso y por estar en tu presencia. Necesitamos que el Espíritu Santo lleve a nuestros corazones aquellas palabras que usted desea que lleguen allí. Ministra tu palabra a través de mí y que pueda dar el fruto necesario en la vida de cada uno de todos los presentes. Te lo pedimos en el nombre de Jesús. Amén. Vamos a hablar sobre el tema Dios cumpliendo sus promesas. Yo no sé, hermano, cuántas promesas Dios le ha cumplido a usted. Dije al principio, ¿cuántos se comprometieron teniendo miedo a lo que estaban pasando y que ahora están aquí? ¿Qué porcentaje de gratitud los está moviendo al lugar correcto? ¿En qué condición se encuentra frente al Dios que lo ha cuidado en todos sus caminos, en todos sus días y toda su vida? ¿Qué porcentaje de gratitud tiene usted para que esté adorándole, sirviéndole, glorificando su nombre? Hermanos, vale la pena que usted reconozca y piense cuántos han sido los peligros de los cuales Dios me ha cuidado. Mucho más cuando usted recuerda cuando tomó su decisión de venirse a este país. ¿Cómo fueron esas decisiones? ¿Qué sucedió cuando se despidió de su papá, de su mamá y de sus hermanos? ¿Qué sucedió en ese momento? Y que su papá lo entregó en las manos de Dios, su mamá también, y le dijo, hijo o hija, que Dios te cuide. ¿Tiene gratitud por eso usted? Dios lo cuidó y lo trajo y ahora está aquí sirviéndole en una nación que no es la suya, pero que el Dios del cielo, el que adoramos, es el dueño de su nación y de esta nación. Es el dueño de nuestros pueblos donde vivimos y Él está aquí también para ministrar la vida de los que lo necesitamos. Hermanos, la gratitud nos lleva a tener al Señor en nuestros corazones. Porque hay tres estados en los cuales el Señor puede estar en su vida. En la mente, en sus labios o en su corazón. Entonces, hermano, el deseo de Dios es que Él tenga el trono completo de su vida. Que su vida esté completamente abnegada de Él y que pueda decir como Pablo dijo que no, ya no vivo yo, es Cristo el que está viviendo en mí. Cuando eso sucede, hermano, usted será un hombre victorioso, una mujer victoriosa. Y si Dios le ha dado la oportunidad de estar en este país, es para que usted le sirva a Él, porque aquí se predica el Evangelio. Podemos ver tantas iglesias, tantos hombres predicando, tantas personas enseñando, aconsejando. Entonces, si usted está fuera, o sea, está caminando a medias, entre comillas, un cristianismo que no tiene valor, hermano, hay que ubicarse correctamente en posición donde el Señor puede tratar con nosotros. Y este es el lugar donde el Señor sí trata con sus hijos, con su pueblo y con las personas. Porque aquí es donde se da el mensaje. No acepte las invitaciones que el enemigo le hace a ir a otro lado. Porque allá no está el Señor. Solo está donde se habla de Él y se predica su palabra. Allí está el Señor. Por lo tanto, los verdaderos hijos de Dios, hermanos, los que no están acostumbrados a alimentarse con las cosas del mundo o en las cosas del mundo, los que no comieron nunca las algarrobas, hermanos, se están alimentando con la palabra y el mensaje todos los días, porque estos o ellos tienen la cobertura del Señor. Hermanos, Dios los trajo aquí para que ustedes tengan éxito y vivan una vida con calidad. Con calidad no solamente, hermanos, físicamente, porque de repente aquí les da Dios el dinero para que no les falte nada, trabajando, por supuesto, pero esa es una calidad que está entre comillas, pero la calidad de vida es el paquete completo. Que usted tenga, disfrute de su trabajo y que disfrute estando en la presencia del Señor. Esa es la calidad de vida que el hombre debe de vivir en este mundo. Y mucho más cuando está en un país extraño que no es su país. Mucho más cuando usted es un extranjero aquí en este país. El único amigo y fiel verdadero es Jesucristo. El único fiel que lo va a sacar, que lo va a tener en sus manos. Porque Él dice que el que está en sus manos nadie lo va a tocar. Dice que Él nos abrazó y nos tiene. Acuérdense que Él dijo en una ocasión: Jerusalén, cuántas veces quise acogerte como las gallinas acogen sus pollitos y no quisieron. Diciendo esas palabras, Jesús lloró. ¿Usted cree que Jesús no llora cuando ve la indiferencia que nosotros tenemos frente al llamado que Él nos hace? Hermanos, Jesús sigue llorando. Yo no sé si aquí hay hombres, mujeres que han sido, se han portado indiferentes delante del llamado del Señor, y que el Señor ha estado llamándoles y todavía Él sigue esperándolos. El Señor se da cuenta que el tiempo ya se acaba. Hermanos, si ya no hay tiempo para estar esperando que usted haga lo que usted quiere para después atenderle, Jesús sigue llorando por nosotros. Y si usted hizo un compromiso con Dios, hermano, cuando se vino de su casa, cumple ese compromiso. Cumple ese compromiso, hermano. Cúmplale al Señor. El Señor lo cuidó y lo tiene aquí. Entonces cúmplale, sea agradecido. Wow. Si usted lo hace, usted estaría poniendo en el trono al Señor, hermano. Hay tres cosas importantes, hermanos, que usted tiene que tenerlas y yo tengo que tenerlas para poder perseverar y mantener una vida cristiana que refleje los valores que Dios nos ha dado. Usted necesita esto. Usted tiene, en primer lugar, tiene que ser una persona que haya aprendido a adorarle. Y no solo adorarle, que haya aprendido a clamarle. No solo aclamarle, que haya, o sea, que haya esa vida que lo hace estar conmovido y que llora ante su presencia. El Señor le dijo a Jeremías, estando en dificultades ese hombre, él no sabía qué decidir, ¿qué le dijo? En Jeremías capítulo 3, versículo 33, le dice, clámame, clámame, y yo te responderé. Dios no nos miente, hermano. Clámele y Él le va a responder. Usted tiene un problema ahora, clámele, Él le va a responder. Y no solamente eso, le dijo a Jeremías, y te mostraré cosas. Así dice el verso, ¿verdad? Dice, te enseñaré cosas ocultas que no conoces todavía. Hermano, hemos entrado a vivir en el terreno de Dios, ¿no es cierto? Nosotros, con algún recorrido que tenemos, solo hemos dado unos cuantos pasos porque iniciamos a caminar y tenemos frente a nosotros la eternidad, pero con Cristo, y hemos dado unos pocos pasos a ella. Y ahí estamos. Y hemos conocido un poco, un poquito. Hemos visto la gracia de Dios sobre muchas personas, sobre mi familia, sobre mi propia vida. Hemos dado un paso allí. En este año, en el 14 de octubre, Dios me da la oportunidad de celebrar 50 años de mi conversión. Pero solo hemos dado un paso, hermano. Porque lo que hemos hecho es pedir, clamar, pero no sé si Dios nos haya mostrado las cosas que Él dice que están escondidas en Él. Lo que Él tiene es mayor de lo que usted ha recibido. Si usted ha recibido algo ahora y que se siente bendecido, hermano, solo es una parte la que usted ha recibido, pero hay más que Dios tiene para su vida. Solamente hay que clamar. Clámame a mí, yo te responderé y te mostraré cosas grandes y ocultas que tú no conoces todavía. Hermanos, damos gracias a Dios porque le hemos conocido. Y a través de que le hayamos conocido, hermano, nos da la gran bendición de adorarle. Qué lindas alabanzas las que cantaron los hermanos adorando. Y eso nos lleva al trono de su gracia. Pero eso es poco con lo que Dios quiere entregarnos cada día. Usted debe de estar escudriñando. Número dos. Dios nos ha dicho que miremos por el reino de Dios y su justicia, y todas las demás cosas serán añadidas. Mateo 6:33. Usted puede leer allí. Mirad primeramente por el reino de Dios y su justicia. Hermanos, esta palabra tiene que estar siendo escuchada en sus oídos, tiene que estar en su corazón, porque mire, el enemigo, las obras de este mundo quieren opacar esa frase, esa palabra gloriosa que el Señor dijo, mirad primeramente. ¿Qué significa eso? Que todas las cosas, fuera de ese contexto, hermano, tienen que estar en segundo lugar. Todo, todo. Solo hay dos cosas importantes aquí en este mundo. Dios y la familia. Las otras están por debajo allí. Así es de que, hermanos, a veces se vuelve un conflicto este pasaje que acabamos de decir. Porque usted dirá y se cita la Biblia de repente. Y dice, pero es que la Biblia dice que yo tengo que hacer las cosas. Y luego dice, dijo Pablo que el que no trabajaba, que no comiera. Y empieza usted a pensar en las cosas que tiene que hacer. Yo no sé, pero el Señor dijo, y si lo que Dios dijo, lo dijo, y eso no tiene discusión. Dice que no nos afanemos por el día de mañana, porque el día de mañana tiene sus propios problemas. El día de hoy, por el día de ahora, hermano, hay que preocuparnos cómo salir adelante y más que todo, cómo terminar el día victoriosos, sin haber fallado, sin haber pecado, y decirle cuando nos vamos a dormir.